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señores. Oh, melancolía. Silvio Rodríguez, cubano. Canción muy hermosa de Silvio.

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1: A quien corresponda. Estas son unas instrucciones primarias para ser un pequeño burgués.

pequeño burgués. Yo no sé, por mi propia experiencia, aprendí lo que tengo que hacer para ser un pequeño.

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En el paraíso crecían las plantas y Adán, ya dijimos, no probó manzanas. Eligió una fruta mucho más jugosa y Eva, por supuesto, se mostró curiosa. Eran los primeros, no había manuales, así que observaron a los animales. Se chupan, se comen, inventan variantes.

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1: Gracias por continuar en sintonía de Radio Universidad en esta noche de miércoles ya 10 de junio del año 2026, cuando son exactamente las 9 de la noche con 2 minutos. En los controles de cabina les acompaña Luis Grijalva. Desde aquí nuestro saludo y bienvenida a todas las personas que también nos escuchan en las ciudades de Caborca, Santa Ana, Navojoa y por supuesto en la ciudad de Hermosillo y sus alrededores. También saludamos y damos la bienvenida a todas las personas que nos escuchan a través de internet en cualquier parte de México y del mundo. Sean ustedes bienvenidas, bienvenidos. Qué bueno que están aquí en este regreso en vivo. Sí, que de verdad extrañábamos mucho ya la cabina, el estar con ustedes, acompañarlos directamente y tener esta comunicación que siempre es importante. La retroalimentación y saber de ustedes, saber cómo están. Y también, sí, ir atendiendo sus peticiones y necesidades, que bueno, como medio de comunicación estamos comprometidos con ustedes, sí, que son la sociedad sonorense. Y bueno, ¿qué les digo? Sí, ustedes, bueno, ya creo que igualmente nos han de haber extrañado un poquito. la verdad los extrañé mucho. Espero que todas y todos se encuentren bien. Y vamos a retomar nuestra programación normal, por así decirlo. De poco a poquito, sí, empezamos ya en esta noche con el programa Paranoias, que producen el maestro Luis Cancino y en la operación técnica Julián Bonfigli, a quien le agradecemos la producción del programa de hoy. Cualquier comentario, sugerencia, lo que ustedes gusten, la línea de directa de Radio Universidad está abierta, es el 6622-592280, y también puedo leer sus mensajes de texto a través de nuestras en redes sociales, en Facebook, Instagram, X, ahí nos van a encontrar en @unisonradio, así lo escriben todo pegado, sin espacio, unisonradio, y ahí también puedo leer sus mensajitos. Entonces iniciamos con Paranoias.
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0: Ya estamos aquí empezando este programa de Paranoias a través de la señal de Radio Universidad de Sonora, transmitiendo para todos ustedes desde Hermosillo, Sonora, en el 107.5 de FM, a través de las repetidoras de Radio Unison en Caborca, Navojoa y Santa Ana, y también, por supuesto, en el ciberespacio en www.radio.unison.mx. Recuerden que estamos en redes sociales y nos encuentran en X o en X, como le quieran llamar, en Instagram y en Facebook como Paranoias Radio. Pónganse en contacto con nosotros, síganos, denos like y, por supuesto, estén aquí interactuando con nosotros mientras ponemos información referente a los artistas que vamos a estarles presentando cada semana. Esta noche les traemos una gran selección musical que esperemos que lo disfruten así como nosotros, y sin más ni más, comenzamos.
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1: Con esta canción llegamos a la mitad del programa de esta noche. Los invitamos para que no se despeguen, sigan en sintonía con nosotros. Vamos a hacer nuestra identificación y regresamos con más música.
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10: Ya estamos de regreso en la segunda parte del programa de esta noche. Estamos trayéndoles una gran selección musical que esperamos que estén disfrutando junto con nosotros. Les recordamos que nos encuentran como Paranoias Radio en X, en Instagram y en Facebook para que se pongan en contacto con nosotros. Y si les parece, continuamos con la segunda parte del programa de esta noche.
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agradecemos mucho su compañía y sobre todo agradecer a quienes se pusieron en contacto con nosotros a través de Instagram, Facebook y X. Y por supuesto, gracias a Julián Monfil en la operación técnica. Mi nombre es Luis Cancino. Nosotros estaremos de regreso con más música la próxima semana.

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4: Mi juventud no fue sino una tenebrosa borrasca, atravesada aquí y allá por brillantes soles. El trueno de la lluvia ha hecho este desastre. Que restan en mi jardín muy pocos frutos bermejos. He aquí que he llegado al otoño de las ideas y que es preciso emplear la pala y los rastrillos para acomodar de nuevo las tierras inundadas, donde el agua orada hoyos grandes como tumbas. Y quién sabe si las flores nuevas con que sueño encontrarán en este suelo lavado como una playa el místico alimento que haría su vigor. Oh dolor, el tiempo devora la vida, y el oscuro enemigo que nos roe el corazón, con la sangre que perdemos, crece y se fortifica.

Bien, acabamos de escuchar a esta banda post-punk de Turquía. Ellos son She Passed Away y el tema que acabamos de escuchar se titula Durdu Dunia, que en idioma azerí se significa el mundo se detuvo. Y de cierta forma se detuvo con este episodio, ¿sí? Y el tema de la huelga de la universidad que duró más de lo que se esperaba, pero bueno, la buena noticia es que estamos aquí, que estamos de regreso y que nos encanta la idea de compartir con ustedes de nuevo las noches, de nuevo la música, de nuevo las lecturas, de nuevo los cuentos y las historias y todo aquello que ustedes nos vayan solicitando aquí a Radio Universidad. Muy, muy buenas noches, les doy la bienvenida. Mi nombre es Luis Grijalva y este programa que acaba de iniciar se está transmitiendo en vivo, se llama Desequilibrio. Y también vamos a dar la bienvenida a todas las personas que también nos escuchan en las ciudades de Caborca, Santa Ana, Navojoa y por supuesto en la ciudad de Hermosillo y sus alrededores, como a quienes nos reciben a través de nuestra señal de internet en cualquier parte de México y del mundo. Les damos la más cordial bienvenida, qué bueno que están aquí. Espero que todas, que todos se encuentren bien y bueno, estamos listos. Es cierto que para esta edición sí, no tuvimos el tiempo de anunciar y de darle promoción al programa de esta noche. Sí, porque fue así, no sabíamos cuál iba a ser el resultado, si iba a continuar este movimiento, que no es movimiento, que fue paro, que fue huelga, que bueno, lo importante es eso, que estamos de regreso y que bueno, espero que si alguien por ahí nos está escuchando, corra la voz de que ya estamos por aquí y que nos da gusto. Vamos a recordarles también que pueden comunicarse con nosotros. En esta noche, sí, solamente tenemos como vía de comunicación dos cosas, sí, la línea directa de Radio Universidad y las redes sociales de Radio Universidad. El teléfono de cabina, el cual podemos contestar cuando estamos en la música, es el 6622-592280. Repito, 6622-592280 para que se comuniquen con nosotros, que nos digan en cómo están, en dónde nos están escuchando, si desean escuchar algún tema en especial, estamos para atenderlos. Y las redes sociales, bueno, este programa tiene una página en Facebook que van a encontrar por ahí como Desequilibrio Radio. Bueno, le encuentran más fácil si en el buscador de Facebook le ponen Desequilibrio 24. Sí, ahí está, ahí podemos leer sus mensajes de Messenger y también en las redes sociales de Radio Universidad, @unisonradio. Así de corridito, sin espacio, Unison Radio. También ahí podemos leer sus comentarios, peticiones, lo que ustedes quieran. Y bien, dicho lo anterior, vamos a iniciar, sí, como muchas veces lo hacemos en este espacio, que es a través de una pequeña, vamos a decir, como análisis o reflexión de algún tema de los que, bueno, nos aboca o nos lleva algunas lecturas que compartimos aquí, o nos lleva también la noche, o nos lleva también las circunstancias por las cuales, sí, estamos atravesando históricamente, económicamente, emocionalmente, y que siempre es importante, yo creo, que el análisis de lo que sucede a nivel del estar vivos de la humanidad, a nivel social, por supuesto. Y hace un mes,
¿Cuándo fue? Sí, el 19 de abril. Sí, va a ser, bueno, ya 2 meses, mayo, junio, sí, se van a cumplir 2 meses del fallecimiento de Desmond Morris. Sí, ¿quién fue Desmond Morris? Bueno, él nace en el Reino Unido en el año 1928, fue un zoólogo, etólogo, divulgador científico y pintor británico, muy importante, y que, bueno, él sí, bueno, es un... el etólogo, bueno, es como un médico veterinario que se encarga de o que se especializa, sí, en estudiar el comportamiento animal. Se estudia, ¿por qué? Porque para diagnosticar, para prevenir y tratar problemas de conducta, en, por ejemplo, en animales de compañía, ¿sí? Perros, gatos, y que, bueno, si esto evalúa si un problema de conducta proviene de una enfermedad física o del estrés, del trauma de alguna de nuestras mascotas, que bueno, ya no se debe decir mascotas, ¿sí? Eso es algo que escuchamos y que debemos entender, ¿no? Sí, que son animales de compañía, ¿sí? ¿Por qué? Porque los perros, gatos, significan, son seres vivos, vaya, que requieren toda nuestra atención y cuidados, ¿sí? No son un objeto de juego ni para entretener, sino que son animales de compañía y de apoyo a los seres humanos. Pues bueno, este señor, de quien les estoy hablando, Desmond Morris, hace una referencia o comparación de sus observaciones, ¿sí? De todo aquello que veía en la conducta animal, y hace lo traspola, ¿sí?, al ámbito del ser humano, donde él sí hace una severa crítica a las formas en que nos desarrollamos, convivimos y vamos transformando nuestro mundo, o también dañándolo, o también equivocándonos en algunas decisiones. Pero bueno, esto que les comparto lo estoy tomando de la redacción de la página Nota Antropológica, que también por ahí me parece que tiene su página en Facebook. Y bueno, Desmond Morris dice lo siguiente: el domingo por la tarde te refugias en el sofá, envuelto en una manta, frente a la pantalla. El celular vibra con notificaciones que no respondes. El perro duerme sobre tus pies y sientes su calor. Esa caricia peluda es tal vez el único contacto físico que tendrás hasta el lunes por la mañana, cuando saludes al conserje del edificio con la mano. ¿Dónde quedó la cercanía humana? El zoólogo y etólogo Desmond Morris dedicó décadas a observar a nuestra especie como si fuéramos primates en libertad. Su diagnóstico resulta incómodo. El ser humano moderno vive en un zoológico. No se trata de una metáfora poética. Morris explica que los animales salvajes, en su hábitat natural, no desarrollan úlceras de estómago, no se masturban obsesivamente, no se mutilan a sí mismo, ni asesinan en masa a los de su propia especie. Esas conductas aparecen en el cautiverio, cuando se hacinan en jaulas
o cuando el espacio se encoge y la rutina aplasta. El problema es que nunca nadie puso un candado en la puerta para que nadie saliera de la ciudad. El habitante citadino entró por decisión propia, atraído por la seguridad, la comida abundante, la medicina y la tecnología. Pero pagó un precio que tendría una factura alta. Morris describe nuestra evolución como la de un mono cazador atrapado en un cuerpo de primate urbano. Durante más de un millón de años, vivimos en tribus de menos de 100 personas. Todos conocían a todos. El contacto corporal era constante. Las madres cargaban a sus hijos horas enteras. Los abrazos no requerían excusa. Hoy, esa misma biología tribal se despierta cada mañana en un apartamento de 40 metros cuadrados, rodeado de desconocidos. Subes al ascensor con alguien cuyo rostro reconoces, pero su nombre lo ignoras. Evitas rozar su brazo. Te disculpas si ocurre. Esa incomodidad no es mala educación. Es el síntoma de un animal social viviendo en una supertribu. Morris define la supertribu como una agrupación humana tan enorme que sus miembros ya no pueden conocerse personalmente. Es la ciudad de 2 millones de habitantes. Es la zona metropolitana donde cada día te cruzas con 1000 personas que jamás volverás a ver. Tu cerebro está programado para vincularse con pocos, no con miles. El resultado es una tensión constante entre la necesidad de intimidad y la imposibilidad de alcanzarla. Para aliviar esa herida, el ser humano recurre a sustitutos. Y aquí el análisis de Morris se vuelve casi incómodo por su precisión. El primer sustituto son los profesionales autorizados para tocar. El médico que te palpa el estómago, la estilista que te lava el cabello, el masajista que te estira los músculos. Pagas por un contacto que tu cuerpo necesita, pero que la vida social te prohíbe. El segundo sustituto son los animales de compañía. Morris lo expresa con una fórmula simple. Acaricias a tu perro o tu gato porque no puedes acariciar a otro humano con la misma frecuencia y naturalidad. Las cifras respaldan esta idea. En Estados Unidos hay 90 millones de perros y gatos y cada día se producen miles de millones de caricias interespecie. Esas caricias no van a los hijos ni a la pareja, van al lomo del animal que no te juzga y tampoco te exige explicaciones. El tercer sustituto son los objetos. Por ejemplo, fumar un cigarrillo imita la succión del pezón materno. Envolverse en una manta pesada replica la presión de un abrazo. Dormir con una almohada simula el contacto con otro cuerpo. El anuncio de un coche nuevo o un reloj costoso no vende movilidad ni precisión. Vende ilusión de un estatus que calma la ansiedad por un momento.
Morris llama a esto el mimetismo de dominación. Es la conducta de quien imita los símbolos de las clases superiores para aparentar un lugar que no ocupa. Se compra el coche que apenas se puede pagar. Se exhibe la ropa de marca en una cena con desconocidos. La carrera por el estatus se vuelve una rueda de hámster. Nunca se llega, solo se corre más rápido. ¿Dónde ocurre todo esto? En cada ciudad grande del mundo, en cada oficina donde los compañeros se llaman por el apellido, en cada edificio de departamentos donde los vecinos evitan saludarse para no comprometerse, en cada noche de insomnio donde la pantalla del teléfono ilumina una cara con insomnio. ¿Y por qué ocurre? Porque la civilización llegó demasiado rápido para nuestra biología. Morris lo resume con una frase: somos monos desnudos con responsabilidades de astronauta. Nuestro cerebro creció, nuestras ciudades se multiplicaron, nuestros genes no siguieron ese ritmo. Y hoy habitamos un entorno que nuestra propia especie no está preparada para soportar. Desmond Morris explica que la agresión no desaparece cuando la reprimimos, solo cambia de objetivo. Si no puedes responderle a tu jefe, tu cerebro busca un blanco más débil: tus hijos, tu pareja o incluso tu perro. Es el mecanismo de agresión redirigida. La tensión que no se libera en la oficina se descarga en casa. Y cuando no hay nadie más cerca, la furia

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Hoy tenemos noche de Dark, de Dark Wave, y lo que acabamos de escuchar es este proyecto denominado Bull Skull, que es el proyecto musical de Mark Dyer, que bueno, es un músico australiano que bueno, hace esta mezcla de dark con industrial y que tiene material nuevo. Este año sacó un EP titulado Deep Hate, y que, bueno, fusiona sí este tipo de influencias también entre Molka Doma y Cold Wave, etc. El sonido electrónico, por supuesto, y pues son propuestas que también nosotros compartimos para que ustedes, bueno, ya determinen si quieren profundizar más en la música de algún solista, proyecto o banda que presentamos en este espacio. Que este programa, como ya lo saben, para quienes van llegando, se llama Desequilibrio y se está transmitiendo en vivo en esta noche de miércoles todavía 10 de junio del año 2026, cuando son exactamente las 10 de la noche con 41 minutos en la ciudad de Hermosillo. Desde aquí nuestro saludo y bienvenida a quienes acaban de llegar, también en las ciudades de Caborca, Santa Ana, Navojoa y por supuesto en cualquier parte de México y del mundo, para todas aquellas personas que nos escuchan a través de internet. Por acá recibimos notificación de nuestro amigo Juan Antonio Vázquez, que siempre fielmente nos escucha en Ciudad de México. Gracias por poner sus oídos por estos lugares. Un abrazo hasta Ciudad de México. Y gracias por seguirnos. La huella, que en esta noche, como les decimos, bueno, no hicimos un previo de lo que íbamos a presentar o no promocionamos este programa, porque bueno, fue así de improviso. Y que nos venimos a hacerlo con mucho gusto, sí, pero entre esas prisas se nos olvidó, sí, el teléfono celular para tener también la comunicación a través de WhatsApp. Pero bueno, lo que estamos haciendo es tener la comunicación vía directa, tradicional, a través de la línea telefónica y de las redes sociales de Radio Universidad, el teléfono en cabina. Para cualquier comentario o que nos digan qué les gustaría escuchar esta noche, pueden marcar el 6622-592280. Repito, 6622-592280. Y podemos darle respuesta en cuando vamos a en la parte de la música, porque todavía no tenemos recepcionista o telefonista. No alcanza el presupuesto, ya ven. Ok, y las redes sociales de la radio, pues ustedes ya las conocen, las tienen por ahí, de tanto de Facebook, Instagram, X y Thread, los encuentran como @unisonradio, así lo escriben de corridito, sin espacio, unisonradio, y también ahí podemos leer sus mensajes. ¿Con qué vamos? Vamos con una historia de la Edad Media, que en otras ocasiones sí hemos hecho esta referencia a estas, bueno, extrañas actividades o prácticas de la Edad Media, en donde se presentaba, sí, este oficio, un oficio muy extraño, que les platicamos una vez, que es el oficio de los comepecados. Como pues una forma en que la iglesia lo permitía, ¿sí? Este tipo de prácticas, aunque no las promovía, ¿sí? Era como los dejaba hacer, ¿no?, a las sociedades, y que para que de cierta forma tuvieran un descanso de la depresión o la angustia que significaba morir en pecado mortal, o el hecho, sí, de cargar algunas culpas y estar, sí, agonizando en su casa. Entonces es cuando se llamaba a este personaje. Los comepecados, bueno, tenían una labor muy dura y también, sí, eran estos seres marginados,
un paria, seres que no tenían derechos en las comunidades, no a nada, ¿sí? Estaban desterrados, eran mal vistos como tipo leprosos, ¿sí? Pero que cuando sí alguien estaba, tenían su familia, porque bueno, en el pasado, sí, las personas no morían en los hospitales, ¿no? O sea, morían de muchas veces de enfermedades naturales o pandemias o epidemia o algo, una enfermedad, y morían en su casa. Entonces, ya en un estado pues muy grave o de moribundo, era cuando se recurría a buscar a estos señores, a los comepecados. ¿Para qué? Para salvar, ellos decían, para salvar la vida de ese difunto, ¿no? Y quedarse como más tranquilos. Pero ¿qué provocaban? También provocaban la angustia, la desesperación y la enfermedad, el padecimiento psicológico, psíquico de estas personas que vivían en el margen de las ciudades, en la marginalidad. Bueno. Bueno, ya es de lo que hablamos una vez, pero hoy lo remarcamos con algunos datos extra, ¿sí? Este come pecados o sin iter, bueno, ellos tenían una tarea muy simple, pero esta tarea era también espeluznante. Tenían que comer pan que se colocaba sobre el cuerpo de un fallecido. Y beber cerveza o vino con la creencia de que aquel alimento había absorbido los pecados no confesados del difunto. Y al tragárselo, el comepecados se llevaba toda la culpa dentro de sí mismo, liberando al muerto para descansar. ¡Qué a gusto! Pero bueno, con esto... Con esta práctica, el comepecados se condenaba a sí mismo a cargar con esas manchas de la sociedad. Ese ritual aparece vinculado sobre todo en Gales y en las zonas fronterizas inglesas. Y se había mantenido con altibajos, al menos en estamos hablando del siglo XII, y se mantuvo de cierta forma hasta... la caída casi del siglo XIX, por increíble que parezca. Una práctica, era una práctica incómoda en la que, como les digo, o sea, las autoridades religiosas permitían, ¿sí? Permitían esto y lo hacían que, bueno, lo veían como una solución para que las personas murieran en paz. Bueno, el ritual funcionaba así. Al morir alguien, se llamaba al comepecados de distrito. La familia colocaba sobre el pecho del cadáver, ponían alimento, lo acompañaban con sal. El comepecados recitaba unas palabras, una suerte de fórmula, antes de ingerir el pan y de beber la cerveza, a cambio de zamparse los pecados del recién fallecido. Recibía también una paga de unas cuantas monedas, comida, a veces una jarra extra de vino o cerveza, y después desaparecía tan rápido como había llegado. La escritora Megan Campisi, quien investigó este tema como inspiración para su novela The Sin Eater, cita un valioso testimonio presentado en el año 1852 ante la Cambrian Archaeological Association de Matthew Modridge. Describe el plato de sal sobre el pecho, el pan encima. El encantamiento, el pago y sobre todo que una vez realizado ese ritual, el come pecados era detestado en todo el vecindario, ¿sí? Quedaba como un contaminado, como el de lo peor, ¿no? Como un ser malvado. Cuando él hacía una obra, digamos casi de caridad.
El comepecados era un oficio necesario para los habitantes de esa época. Y a la vez, socialmente, lo veían como una figura tóxica. Se le invitaba al umbral de la casa, pero jamás a la mesa de la comunidad. Los comepecados solían ser figuras miserables, casi fantasmales. Son personas que vivían aislados de la gente, de la comunidad, ¿sí? Eran temidos por todos. Curiosamente, con este oficio supuestamente, bueno, se liberaba al muerto de sus pecados, como lo habíamos mencionado, pero al hacerlo quedaba, el comepecados absorbía una carga emocional muy fuerte, ¿sí? Hasta sentirse él mismo más muerto que vivo. Y entonces, si juntamos este sentimiento más el desprecio de social, bueno, entonces, y la soledad también, ¿no? O sea, yo pienso que era también un estado terrible, ¿sí? que te podía llevar, sí, a la locura o a un estado psíquico muy alterado. El ritual se llevaba, bueno, este tipo de rituales lo hacían en la noche. ¿Sí? ¿Por qué? Pues para ser más discretos, para que todo fuera rápido, que no se enterara mucho los vecinos o alguien que fuera pasando por las calles a donde llegaban estas personas. ¿Sí? Si el ritual prometía descanso al muerto, el pago emocional lo sufría el vivo. Solía tratarse de alguien vulnerable. Este comepecados era pobre, era marginado, a veces presa del alcohol o sin hogar, aceptando un trabajo que nadie más haría por necesidad. Era un oficio destructivo para el alma, porque implicaba cargar con lo que otros temían llevarse a la tumba. Así, el comepecados no excavaba fosas ni limpiaba pozos negros, pero trabajaba con un material aún más delicado: la angustia de los demás.

Acabamos de escuchar el tema de Hey You. Obviamente no fue con Pink Floyd, pero esta es una interpretación bastante buena, nos parece, de este proyecto que se hace llamar Da Furnas, que me parece que son de Arizona, del estado de Arizona. Bueno, que se escucha bastante bien. Y que también, sí, era necesario también dar un giro en el programa. Si no vamos a programar 2 horas con el mismo género, pues no, qué aburrido. Entonces vamos a hacer de aquí en adelante este tipo de ejercicios, de variaciones, para presentar también propuestas distintas y que, pues sí, no nos vayamos por solo una línea, pero donde también vayamos incluyendo, sí, sus peticiones, como esta de Alien Sex Fiend, un clásico maravilloso, I Walk the Line.

escuchamos Incubus Succubus a cargo de esta agrupación alemana. Ellos son Exmal Deutschland, que bueno, tienen este sonido, sí, muy característico. Obviamente sí es un rock orientado hacia el gótico y que bueno predomina y sobresale, mejor dicho, la voz de Anja Hue en esta como frontgirl, ¿no? La chica que está al frente de esta banda. Y la escucharon aquí en Radio Universidad, en este programa que se transmite en vivo en esta noche, este programa llamado Desequilibrio, y que se hace desde la ciudad de Hermosillo. Bien, ya son las 11:14 y vamos con una historia que ustedes, bueno, quizás ya algunos la conocen, otros quizás no, pero es interesante por el hecho de lo que involucra la mente o cómo se trastoca muchas veces el comportamiento de un ser humano por las afectaciones o situaciones que se viven desde la primera infancia. ¿Por qué? Porque es una etapa bien importante en la formación, ¿sí?, de psíquica, emocional, social y de todos los sentidos del ser humano. O sea, lo que sucede en nuestra infancia determina en muchos aspectos cómo será nuestro desarrollo o vida en el futuro, ¿sí?, de cómo vamos conduciéndonos y también apropiándonos, ¿sí?, de ciertos espacios, de ciertas actividades o manías que pueden o también, sí, pueden ser, obviamente, también, no todo es negativo en la vida, sí, también hay elementos, cosas que nos ayudan, sí, cuando hay juventudes, hay infancias bien encauzadas. Pero no es el caso de la historia que vamos a compartir con ustedes a continuación, que es la historia de un asesino serial que, como casi la totalidad, ¿sí?, de estos personajes, bueno, tienen infancias terribles, ¿sí?, de abandono, de soledad, de hambre, de violencia, ¿sí?, desamparo, y que todo eso trastoca, ¿sí?, severamente sus mentes, sus vidas, y los lleva, ¿sí?, a un sufrimiento extremo que después detona en actos de violencia que llegan hasta el grado, ¿sí?, de quitar la vida a otros seres humanos. Y tal es el caso que vamos a comentar con ustedes, que es el caso del vampiro de Düsseldorf, que bueno, él acabó en la guillotina. Su nombre es Peter Corten. Él, bueno, es un asesino en serie, un asesino histórico. Él nace, Peter Corten, un 26 de mayo del año 1883. Este oscuro personaje pasó más de 20 años, bueno, perpetrando los más horrendos crímenes, hasta que finalmente fue juzgado y hallado culpable de 9 asesinatos y de otros 7 en estado de tentativa. ¿Sí? Todo esto, bueno, estas muertes y atentados, bueno, lo llevaron a la guillotina en el año de 1931, y su cerebro, bueno, ha sido estudiado por la ciencia. De hecho, se encuentra todavía, lo conservan el cerebro del asesino del vampiro de Düsseldorf, que así se le nombró,
Este cerebro se encuentra actualmente, se exhibe en el Museo de Ripley's de Ripley de Wisconsin Dells en los Estados Unidos, ¿no? Sería interesante que nos dijeran, ¿no? O que hubiera datos acerca de lo que se encontró en su cerebro, pero bueno, sí es básicamente, bueno, estructuralmente o biológicamente podría tener ciertas características, pero nosotros sabemos que el comportamiento del ser humano no es solamente el funcionamiento de neuronas y la parte biológica, vaya, sino tiene que ver con el entorno y con la formación y con muchas, muchas cosas más. Bien, bueno, la historia habla y comienza más o menos, bueno, este es un resumen de su caso. Vamos a irnos al año 1930, mayo de 1930. La esposa de Peter Curtin pensó que su marido le estaba gastando, dice, una pesada broma cuando estaban sentados en el salón de su casa. Este le confesó que era la personificación del mal, que él era la bestia de Düsseldorf. La mujer lo amenazó con levantarse con una sonrisa en los labios, pero Peter la contuvo con un ademán de en su mano y le dijo, ven, siéntate. Continuó con su historia, erguido, serio y con las amarillentas mejillas maquilladas. Peter contó a su esposa el inmenso placer que le producía prácticamente desde el año 1913, le producía placer el hecho de apuñalar con un cuchillo o con unas tijeras o apretar con sus manos desnudas las gargantas de mujeres jóvenes. Incluso se ha llegado a decir que Curtin pidió a su esposa que lo entregara ella misma a la policía para que así pudiera cobrar, ¿sí?, la recompensa que se ofrecía por él. Y como lo mencionábamos al principio, bueno, sí, hay una infancia terriblemente, sí, terriblemente desgraciada. Él nace en mayo de 26 de mayo de 1883 en Mülheim. Peter Curtin era el tercero de 13 hermanos. Al igual que estos, Peter no fue bien recibido por sus padres. Su familia vivía en la miseria más absoluta y cada día era un desafío contra el hambre. En medio, hay que agregarle la violencia física, psicológica. Peter vio cómo su padre, un alcohólico, daba palizas a su madre y no dudaba en abusar de sus hermanas. Con solo 9 años, el niño decidió escapar de su casa de Düsseldorf, donde la familia se había mudado, para huir. Bueno, él lo hizo para huir del dolor, de la tristeza y de la violencia extrema, ¿no?, que habían convertido su vida en algo insoportable. Aunque sabía que lo que sucedía en su casa, pues bueno, no era normal, en su interior fue arraigando un sentimiento que parecía empujar al joven hacia una vida marcada por la delincuencia, por la violencia. Parece ser que al poco tiempo de abandonar su casa, asesinó a 2 amigos. ¿Cómo los asesinó? Ahogándolos en el río. Aunque, bueno, apunta la nota que se carecen de registros policiales que puedan corroborar estos hechos, pero eso se dijo en una ocasión. Tuvieron que transcurrir, más tiempo, más años,
digamos, porque eso sucedió cuando él era pues un jovencito, un niño, ¿sí? Pero ese fue el, digamos, el primer caso, ¿sí? Ya él vuelve a los asesinatos tiempo después, o años después. El 25 de mayo del año 1913, Peter Curtin, un hombre de 30 años ya, vivía de lo que robaba. Un día estaba vigilando una casa presuntamente vacía para entrar a robar. Pero cuando entró para desvalijarla, se dio cuenta que en su interior se encontraba una niña de 13 años llamada Christine Klein, que estaba durmiendo en su habitación. Tras comprobar que no había nadie más en casa, la estranguló y degolló. En palabras del propio asesino, lo siguiente, abro comillas. Entré, dijo, en la casa de Wolf Tracy, cuyo inquilino era de apellido Klein, ¿sí? Dice, fui hasta la primera planta. Abrí varias ventanas y no encontré nada digno de robar. Pero en la cama vi a una muchacha durmiendo de aproximadamente 10 años, cubierta con una cobija gruesa de plumas. Tenía un pequeño cuchillo en el bolsillo, con el cual corté su garganta. Oí los chorros y el goteo de sangre en la estela del lado de la cama. El padre de la niña, Peter Klein, fue acusado del asesinato de su propia hija, ya que Curtin, quien ya desde el primer momento mostró señales inequívocas, bueno, de un trastorno narcisista, dejó en la escena del crimen un pañuelo con sus iniciales PK, Peter Curtin, ¿sí? Pero que casualmente coincidían con las iniciales del papá de la muchacha, ¿sí? Que era Peter Klein. Entonces, bueno, se le condenó por solo ese pañuelo que se encontró ahí, ¿sí? Por las iniciales, ¿no? En ese tiempo, bueno, no había, estaban muy lejos, ¿no?, de existir los exámenes de ADN. Pero bueno, 2 meses después, Curtin encontró a su siguiente víctima. En un nuevo asalto domiciliario, el asesino se topó con la joven Gertrude Franken, de 17 años, a la que estranguló con sus propias manos. Aquel fue el punto de inflexión que marcaría el inicio de una serie de asesinatos que aterrorizarían a la ciudad de Düsseldorf. Curtin, que anteriormente había disfrutado matando y torturando animales, porque así se empieza muchas veces. Se empieza asesinando gatos, perros, etcétera, y después se van con los seres humanos, ¿no? Bueno, empezó él a asesinar seres humanos ya después de los 30, y sus siguientes víctimas fueron 2 hermanas a las que mutiló. Y a partir de entonces dio un paso más en su locura criminal. ¿Cuál fue este paso más de la locura? Fue beber la sangre de sus víctimas, ¿sí? De ahí el nombre, bueno, que se le dio, del vampiro de Düsseldorf. Entre los meses de febrero y noviembre del año 1929, Curtin, con el ego desatado, algo pues habitual de los asesinos en serie, ¿no?, que se creen omnipotentes y que pues nadie los va a descubrir o alcanzar algún día, ¿sí? Que bueno, en algunos casos así fue o ha sido. Bueno, él empezó a poner en jaque a la policía y se burló de ella. En su afán de reafirmar su superioridad frente a los agentes, Curtin, fíjense, les envió un mapa donde les indicaba el lugar
en el que había arrojado el cadáver de una niña llamada Gertrude Alberman. En aquellos momentos, las comisarías alemanas se encontraban colapsadas por la enorme cantidad de denuncias que llegaban con los nombres de posibles sospechosos. Sí, bueno, aquí esto sí se fue una locura, ¿no? Pero bueno, llegamos al año 1930. Aquí Curten, bueno, comete un error, ¿sí? Y marca la historia un error fatal. Dice, un error fatal conduciría al brutal asesino ante un tribunal. Curten se había fijado en María Woodlake, una joven de 20 años que acababa de bajar del tren justamente en la estación de la ciudad donde él cometía sus fechorías, ¿sí? Donde él actuaba, dice la nota, ¿no? Actuaba así entrecomillado, ¿no? Irónicamente, Curten salvó a la chica María Woodlake de un acosador que la estaba molestando. Y se ofreció él, sí, muy galán, a acompañarla hasta la residencia de estudiantes. Sin embargo, Curten se las ingenió para llevarla hasta su casa, donde se insinuó a la joven, pero fue rechazado. Curten entonces se ofreció a llevarla, esta vez, ahora sí, a la residencia de estudiantes. Pero en lugar de eso, ¿qué le pasó? La condujo hasta el bosque, un bosque afuera de la ciudad, donde la violó y la estranguló, y bueno, él la dio por muerta. Pero bueno, la chica tuvo, digamos, suerte, de cierta forma, de sobrevivir a la agresión. Acudió inmediatamente a la policía a denunciar los hechos. Pocos días después, Curten era detenido. Los interrogatorios dieron a Curten la oportunidad de satisfacer de nuevo su enorme ego. Dice la nota, durante las sesiones confesó alrededor de 70 actos criminales, entre los que se incluían agresiones sexuales, asesinatos y actos de piromanía. Decía que a veces prendía fuego a edificios abandonados. Abro, y esto es textualmente sus palabras, dice, abro comillas, dice, con la esperanza de ver salir ardiendo del interior a vagabundos que pernoctasen dentro. Fíjense ustedes, ¿no? O sea, la mentalidad, ¿no? O sea, el gozo del dolor y el sufrimiento de otros. O sea, ¿cómo? O sea, a veces no lo consideramos que esto pueda ser posible. Pero ahí están las pruebas. Entre sus fetiches se encontraba la sangre. Decía que le proporcionaba un gran placer estar en contacto con ella y muchas veces la bebía. Este trastorno de

escuchar las terribles declaraciones del acusado, el jurado no dudó en condenarlo a muerte, al considerarlo culpable de 9 asesinatos. Curten no protestó ni intentó apelar, aceptó la pena en silencio. Su ejecución fue por guillotina, se fijó para el 2 de julio de 1931 en Colonia. Su estado de enajenación mental y el grado de trastorno del personaje quedó en evidencia tras sus últimas palabras, fíjense, antes de morir, visiblemente intrigado, le preguntó al verdugo lo siguiente: después de que me cortéis la cabeza, ¿podré oír cómo brota la sangre de mi cuello? Fíjense ustedes, o sea, eso todavía quería sentir placer de su propia sangre, de su propia muerte. Bueno, todos los psiquiatras del país se mostraron muy intrigados con este caso y el análisis clínico de las actividades, bueno, de que fue bautizado como el vampiro de Düsseldorf, que todo esto, bueno, sirvió para poner las bases en numerosos estudios en el campo de la psiquiatría, que tenían por objetivo, bueno, explicar la psicología de un asesino serial y elaborar, bueno, también perfiles criminales. Los psiquiatras, profundamente intrigados por la psicopatía y, también querían estudiar la anatomía del cerebro de Curten, bueno, solicitaron ellos a las autoridades la cabeza cercenada de este asesino para estudiar su cerebro, a lo que la justicia alemana pues, no puso inconvenientes, ¿no? Al día de hoy, como les mencionaba, bueno, esta cabeza del vampiro de Düsseldorf se encuentra en el Museo de Ripley en los Estados Unidos, por si un día quieren ir a verla.

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Bien, acabamos de escuchar esta versión de Eye in the Sky. Obviamente que sí, no es Alan Parsons. Es una versión de sintetizador, más electrónica, sí, a cargo de este proyecto denominado Parallax. Ellos son de Australia. Y lo escucharon aquí, por supuesto, en Radio Universidad, en este programa llamado Desequilibrio, que se transmite en vivo, como cada miércoles y jueves. Bueno, si estuvimos fuera, pues más de como 3 semanas también, por las situaciones que ya ustedes ya conocen y ya relatamos y hablamos de eso. Gracias por estar en sintonía. Y que yo sé, sí, que pues muchas personas no sabían que iba a haber programa hoy, no le dimos la promoción a través de redes sociales, pero bien, ya vamos incorporándonos y nos da mucho gusto estar aquí esta noche compartiendo música e historias con ustedes. Que bueno, en la parte de la música, pues sí, ha estado, hemos variado. Empezamos con algo de dark wave, después nos fuimos al gótico, sí, algo de post-punk. Después regresamos con unos covers y vamos a continuar ya en esta línea. Ahora nos vamos a ir un poco a lo que es el punk con Green Day. Y este tema que viene incluido en un homenaje que se hizo a John Lennon. La producción, déjenme les digo, es el Instant Karma. Que bueno, salió, sí, los beneficios o las colaboraciones que se hicieron aquí por varias bandas, sí, fueron para acompañar, sí, esta campaña que organizó Amnistía Internacional, Save Darfur. Esto salió en qué año, en el 2007. Y bueno, de ahí sí, como les decía, vamos a incluir esta versión de Green Day del tema de Working Class Hero.

la versión de My Chemical Romance en The Used con Under Pressure. La escucharon aquí en Radio Universidad. En esto que fue este regreso del programa Desequilibrio. Gracias a todas las personas que nos acompañaron en esta noche. Espero que las historias que llevamos a ustedes, bueno, hayan sido de su agrado. Y bueno, un servidor, Luis Grijalva, los espera. Sí, mañana, sí, tenemos programa también. A ver, espérame, sí. Mañana, es que todo, este movimiento, sí, revolvió todo hasta mi calendario personal. Sí, mañana jueves estamos de regreso. Entonces solamente me queda decirles muchas gracias y muy, muy buenas noches.

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2: Muy pero muy buenos días tengan todos ustedes, estimados radioescuchas. Yo soy Denise Yáñez y es para mí un verdadero placer y un honor estar de regreso con ustedes en sintonía esta hermosísima mañana de jueves 11 de junio del 2026, medio nubladita, súper, súper rico el día. Por parte de todo el equipo de Radio Universidad, queremos mandar un fuerte y caluroso abrazo a quien lleva por nombre Alicia y Bernabé, por ser hoy su día. Muchísimas, muchísimas felicidades. Los abrazamos desde aquí, desde los estudios de Radio Universidad. Que tengan todos ustedes un día y una vida muy, muy feliz. Son las 8 de la mañana en punto. Con esto y más, iniciamos con la música mexicana que mis compañeros y una servidora hemos preparado con mucho cariño para todos ustedes el día de hoy aquí en Radio Universidad. Una voz para todas las voces. Iniciamos.

0: Escuchamos La Morena con Mariachi Bailador, también el tema La Botella con Mariachi Nuevo Tecalitlán. Hoy es el Día Internacional del Juego. Su origen, adoptado por la Asamblea General de la ONU el 25 de marzo del 2024 mediante la resolución A-78-268. Primera celebración en junio del 2024 en la sede de la ONU en Nueva York. Impulsores, países como Bulgaria, El Salvador, Jamaica, Kenia, Luxemburgo y Vietnam, junto con organizaciones como UNICEF, Fundación Lego, Save the Children y Right to Play. Su objetivo, reconocer el juego como un derecho fundamental de la infancia, artículo 31 de la Convención sobre los Derechos del Niño. Promover políticas y espacios seguros para que los niños jueguen. Resaltar que el juego no es pérdida de tiempo, sino esencial para el aprendizaje, la creatividad y la salud mental. La importancia del juego para el desarrollo cognitivo, mejora memoria, atención y resolución de problemas. Para el desarrollo físico, favorece la coordinación, fuerza y salud general. Desarrollo emocional, ayuda a superar traumas, fomentar resiliencia y autoestima. Desarrollo social, fortalece vínculos familiares y comunitarios, promueve tolerancia e inclusión. Todos los niños a jugar como debe de ser, que disfruten su infancia. Qué bueno que se quedan con nosotros aquí en Radio Universidad 107.5 FM.
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0: Acabamos de escuchar Indita Mía con David Saizar y también el tema Los del Agua al Agua con Felipe Arriaga. Han transcurrido 162 días, faltan por transcurrir 203 y estamos en la semana número 23 de este 2026. Siga con nosotros aquí en Radio Universidad. Una voz para todas las voces.
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0: acabamos de escuchar Mi Caballo Bayo con Francisco el Charro Avitia. Y en el pronóstico del clima hasta el momento en Hermosillo, estamos a 32 grados, está nublado, 0% de probabilidad de lluvia, vientos de 1 kilómetro por hora, sensación térmica de 33 grados, humedad 37%, índice UV 3 de 11, nubosidad 80% y en cantidad de lluvia 0 milímetros. Son las 8 de la mañana con 57 minutos. Con esta melodía concluimos el espacio de música mexicana. Vamos a un breve corte promocional y regresamos con más buena música para todos ustedes aquí en Radio Universidad. Una voz para todas las voces. Ya regresamos.
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0: Son las 8 de la mañana con 59 minutos. Le damos la más cordial bienvenida a este, su espacio de música romántica, aquí en Radio Universidad 107.5 FM. Iniciamos.

0: escuchamos Cuando Vuelva a Tu Lado con Eddie Yorme y Los Panchos, también el tema Bésame Mucho con las hermanas Aguilar. Un día como hoy, 11 de junio, pero de 1509, Enrique VIII se casa con Catalina de Aragón, iniciando un reinado que marcaría la historia de Inglaterra. En 1776, el Congreso Continental de Estados Unidos nombra el comité que redactará la Declaración de Independencia. En 1910 se inaugura la primera carrera de automóviles en Indianápolis, antecedente de las famosas 500 millas. Un día como hoy, pero de 1962, los prisioneros Frank Morris y los hermanos Anglin logran escapar de Alcatraz, uno de los casos más célebres de fuga. En 1990, la Asamblea General de la ONU aprueba la creación del Día Mundial de la Población. Seguimos con más de música romántica para todos ustedes aquí en Radio Universidad, 107.5 FM.
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0: Acabamos de escuchar Adelante con Marco Antonio Muñiz, también el tema Corazón Mentiroso con Fernando Rosas. Y en la frase inspiradora del día de hoy les tenemos la siguiente: el juego y la libertad son semillas de creatividad. Cuídalas hoy para que florezcan mañana. El 11 de junio es un día para reflexionar sobre la importancia del juego en la infancia y la lucha contra el trabajo infantil, además de recordar sucesos históricos que cambiaron el rumbo de naciones. Tenemos más de música romántica para todos ustedes aquí en Radio Universidad. Una voz para todas las voces.
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0: Acabamos de escuchar Chamaca con Los Tres Caballeros. También el tema El Tiempo Lo Dirá, del trío San Juan. Es un bolero clásico escrito por Johnny Rodríguez, interpretado por este grupo puertorriqueño, que alcanzó gran popularidad en los años 50 y 60. La canción habla del paso del tiempo como juez de las promesas y sentimientos, con un estilo romántico y melódico característico del trío. Como datos claves de la canción, el título, como les mencionaba, El Tiempo Lo Dirá. Autores: Johnny Rodríguez, el compositor. Intérpretes: trío San Juan, agrupación puertorriqueña de bolero. Género: bolero romántico. Década de auge: 1950-1960. Época dorada de los tríos en América Latina. Contexto del trío San Juan: fue fundado en Puerto Rico. Se convirtió en uno de los tríos más reconocidos junto a Los Panchos y Los Tres Haces. Su estilo se caracteriza por armonías vocales suaves y guitarras acústicas. Canciones como El Tiempo Lo Dirá, Sin Ti y Lo Que Tú Eres Para Mí marcaron su repertorio. En el significado de la canción, el tema refleja la idea de que el tiempo revela la verdad en el amor y las promesas. Es un bolero que mezcla nostalgia y esperanza, muy típico de la época dorada del género. Una de sus líneas más recordadas es El Tiempo Lo Dirá, si me quieres de verdad. En su legado, el trío San Juan ayudó a consolidar el bolero como género internacional, especialmente en México, Cuba y Puerto Rico. La canción sigue siendo interpretada en festivales de música romántica y por agrupaciones de bolero contemporáneas. Qué gusto que nos acompañe aquí en Radio Universidad 107.5 FM.
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0: Acabamos de escuchar 100 años con los Panchos, Delirio con los Triunfadores, y el tema Besos de Plata es un bolero interpretado por el trío Los Tecos, agrupación mexicana que se dedica a mantener viva la tradición romántica de los tríos, muy popular desde mediados del siglo XX. En los datos claves de Besos de Plata, el género es bolero romántico, el estilo armonías vocales suaves acompañadas de guitarras, siguiendo la tradición de los tríos como los Panchos y los Dandys. Significado de la canción, el tema habla del amor idealizado y eterno, usando el tema de los besos de plata como símbolo de pureza y valor sentimental. Es un bolero cargado de nostalgia y ternura, muy característico del repertorio de tríos mexicanos. Una de sus líneas más recordadas es Besos de plata te daré para que nunca me olvides. Contexto del trío Los Tecos, originarios de México, se han dedicado a rescatar y difundir el bolero clásico. Su repertorio incluye canciones como Besos de plata, Sin ti y Contigo aprendí, entre otras. Han participado en festivales de música romántica y en homenajes de grandes tríos latinoamericanos. Esperamos que esté disfrutando tanto como nosotros de este, su espacio de música romántica aquí en Radio Universidad 107.5 FM.
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0: Acabamos de escuchar Consentida con los Tres Haces, también el tema Caminemos. Es un bolero clásico compuesto por Alfredo Gil y Heriberto Martínez, interpretado por Los Panchos y también en colaboración con la cantante argentina Estela Raval. La canción habla de un amor terminado y la resignación de seguir adelante con la esperanza de que el destino vuelva a reunir a los amantes. En el contexto de la colaboración, Estela Raval, cantante argentina, fue reconocida por su voz potente y emotiva. Líder del grupo Los Cinco Latinos, su colaboración con Los Panchos en Caminemos unió dos tradiciones, el bolero mexicano y la canción romántica argentina. Esta versión se convirtió en una de las más recordadas por su intensidad interpretativa. En su legado, Caminemos aparece en múltiples recopilaciones de Los Panchos como grandes éxitos del trío, Los Panchos y Época de Oro. Es considerado uno de los boleros inmortales, junto a temas como Sin Ti, Contigo y Lo Dudo. La colaboración con Estela Raval reforzó la internacionalización del bolero en América Latina y España. Cuánto gusto que nos escuche aquí en Radio Universidad. 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

0: Acabamos de escuchar Dancero con María Victoria. También el tema, la canción Dos Cruces. Es un bolero español muy famoso, compuesto por Carmelo Larrea en 1950 y popularizado por distintos intérpretes en América Latina y España. En México, uno de los cantantes que le dio gran difusión fue Nicolás Urselay, tenor y bolerista yucateco conocido como El Caruso Yucateco. El título, como les mencionaba, Dos Cruces, su compositor Carmelo Larrea, España, 1950, intérprete destacado en México y en este caso también, Nicolás Urselay. Género, bolero, canción romántica. Tema central, el amor perdido y la nostalgia, con imágenes poéticas de la luna y el mar. En el significado de la canción, la letra evoca la tristeza de un amor ausente, con metáforas de la naturaleza. Una de sus líneas más recordadas es Dos cruces en el mar marcaron nuestro amor. Es un bolero cargado de melancolía que se convirtió en un clásico del repertorio romántico. Urselay fue uno de los grandes intérpretes mexicanos de bolero y ópera en los años 40 y 50. Su voz potente y elegante le permitió dar un matiz lírico a canciones populares como Dos cruces. Gracias a él, el tema se consolidó en México como parte del repertorio de tríos y cantantes románticos. Son las 9 de la mañana con 56 minutos. Con estas melodías concluimos el espacio de música romántica. Vamos a un breve corte promocional y regresamos con más buena música para todos ustedes aquí en Radio Universidad. 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
3: Sean ustedes bienvenidos a este, su espacio de música instrumental mexicana, por Radio Universidad, una voz para todas las voces. Comenzamos.

0: escuchamos Siempre de Novios con Chino Medina y su gran orquesta. También el tema Cielito Lindo. Es una de las canciones más emblemáticas de México, compuesta por Quirino Mendoza y Cortés en 1882. Ha sido interpretada en innumerables estilos, desde mariachis hasta versiones sinfónicas y populares. La versión con orquesta de cuerdas pop le da un aire fresco y elegante, fusionando la tradición mexicana con arreglos modernos. Muy bonita nuestra música mexicana, hoy y siempre aquí en Radio Universidad. 107.5 FM.
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0: Acabamos de escuchar La Niña Pop Off con Pérez Prado y su orquesta. También la canción Dos Arbolitos. Es un clásico del repertorio romántico mexicano, compuesto por Chucho Monge, uno de los grandes autores de la música popular del siglo XX. Ha sido interpretada por múltiples artistas y agrupaciones, entre ellos el ensamble Los Pinos Barrocos, como en esta ocasión, quienes le dieron un toque instrumental elegante y contemporáneo. Sigamos disfrutando de esta bonita programación aquí en Radio Universidad. Una voz para todas las voces.
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0: Acabamos de escuchar Los Inviris con la marimba La Niña de Tonalá. También el tema El Gato Montés. Es un famoso pasodoble compuesto por Manuel Penella en 1916. Originalmente, parte de una zarzuela española. El tema ha sido interpretado por múltiples agrupaciones y en México aparece en versiones populares como la del conjunto Los Abuelitos en esta ocasión, quienes lo adaptan con un estilo festivo y tradicional. Acompáñenos con la buena programación de música instrumental mexicana aquí en Radio Universidad 107.5 FM.
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0: Acabamos de escuchar La Cucaracha. Es una de las canciones tradicionales más conocidas de México, con raíces en la época revolucionaria. Su origen es popular y anónimo, y ha sido interpretada en múltiples estilos, desde mariachis hasta versiones sinfónicas. La orquesta de la Sociedad Filarmónica la ha llevado al terreno clásico con arreglos para cuerdas y vientos que transforman la pieza en una obra de concierto. Son las 10 de la mañana con 28 minutos. Con esta melodía concluimos el espacio de música instrumental mexicana. Vamos a un breve corte promocional y regresamos con más buena música para todos ustedes aquí en Radio Universidad. Una voz para todas las voces. Ya volvemos.
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5: Sean ustedes bienvenidos a este, su espacio de música instrumental internacional, música de las grandes orquestas, por Radio Universidad, una voz para todas las voces. 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

0: Es la versión en español de A Whole New World, tema principal de la película Aladdin de Disney 1992. La canción fue originalmente interpretada por Ricardo Montaner y Michelle en la versión latina, y ha tenido múltiples adaptaciones en distintos géneros. En este caso, la interpretación de Alfonso Martínez al saxofón es una versión instrumental que transforma el bolero pop original en una pieza romántica y elegante, con el sonido cálido y melódico del saxofón como protagonista. Continúa escuchando la excelente programación de música instrumental internacional, música de las grandes orquestas, aquí en Radio Universidad. Una voz para todas las voces.
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0: Acabamos de escuchar Los problemas de tu mente con la orquesta de Waldo de los Ríos. También Mona Lisa, una pieza musical interpretada por el guitarrista belga Francis Goya, acompañado de su guitarra y orquesta. Francis Goya es conocido por sus versiones instrumentales de clásicos internacionales, donde combina la calidez de la guitarra española con arreglos orquestales suaves y románticos. Agradecemos, como siempre, su amable compañía aquí en Radio Universidad 107.5 FM.
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0: Acabamos de escuchar Ruedas con Cliff Mendoza. También el tema de Harry Lime con Anton Caras. Les invitamos a que permanezcan con nosotros aquí en Radio Universidad. Una voz para todas las voces.
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0: Acabamos de escuchar Dulce y Adorable con Benny Goodman. También el tema Money, Money, Money con Richard Clayderman. Parece que estamos decretando el día de hoy, aparte de la canción Dinero, Dinero, Dinero con Richard Clayderman. Son las 10 de la mañana con 59 minutos. Con estas melodías concluimos el espacio de música instrumental internacional, música de las grandes orquestas. Vamos a un breve corte promocional y regresamos con más buena música para todos ustedes aquí en Radio Universidad. Una voz para todas las voces. No le cambie.
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4: Sean ustedes bienvenidos a este su espacio de música Nueva Era. Por Radio Universidad, una voz para todas las voces. Iniciamos.

0: Son las 11:23 a.m. Yo soy Denise Yáñez. Fue para mí un verdadero placer y un honor haber estado en sintonía con ustedes esta mañana de jueves 11 de junio del 2026. Los dejo con un breve corte promocional y más música nueva era aquí en Radio Universidad. Una voz para todas las voces. Que tengan ustedes una muy linda tarde. Hasta pronto.
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1: ¿A poco no se te antoja algo fresco, acidito, con mariscos? Hoy utilizaremos camarón mexicano para nuestro platillo sabio. Un orgullo de nuestra producción local que nos permite tener calidad y sabor los 365 días del año. Acompáñanos a preparar un aguachile de camarón con puré de camote.
2: Además, tras una separación de pareja, reajustar las cuentas es clave para la tranquilidad familiar. Pero, ¿cómo lograrlo sin desgastar tus finanzas? En este mes de la paternidad, analizamos la realidad económica de los nuevos hogares y te compartimos cuatro claves fundamentales para reorganizar tu dinero y construir estabilidad futura.
1: ¡Comenzamos!
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2: El camarón es uno de los productos pesqueros favoritos de las y los mexicanos, ya que además de que es delicioso, está disponible en el mercado durante todo el año. Además, nuestro país es el segundo mejor productor pesquero y acuícola de camarón en Latinoamérica, según un reporte de la Organización de las Naciones Unidas para la Alimentación y la Agricultura.
1: Su consumo aporta vitamina B12, B9 y B3, las cuales apoyan al metabolismo, al sistema nervioso y al sistema inmune. Sin duda es el candidato perfecto para el platillo sabio Profeco de este mes. Un delicioso aguachile de camarón con puré de camote. Una preparación fresca y con equilibrio de cítricos y picantes.
2: Atrévete a probar esta combinación gastronómica. Para esta receta necesitaremos los siguientes ingredientes: 500 gramos de camarón mediano o grande, sal, pimienta blanca molida, 120 mililitros de pulpa de maracuyá fresca, 180 mililitros de jugo de limón, un limón amarillo, jugo y ralladura, un pepino pelado, un chile serrano, un chile habanero pequeño, medio manojo de cilantro, 40 mililitros de aceite de oliva, una cucharadita de miel y una cucharadita de salsa de soya.
1: Para la parte dulce del platillo, el puré de camote, ocuparemos 280 gramos de camote naranja, 2 cucharadas de mantequilla sin sal, 2 cucharadas de crema para batir, una cucharadita de miel de abeja, sal, pimienta negra molida, una pizca de canela en polvo, una cucharadita de aceite de oliva, 2 cucharadas de nuez, 2 cucharadas de queso de cabra.
2: Y para el emplatado necesitamos una taza de cebolla morada fileteada, una taza de pepino en láminas finas, un cuarto de mango petacón en cubos pequeños, medio manojo de cilantro criollo, 2 cucharadas de ajonjolí negro tostado, semillas de maracuyá y tostadas horneadas.
1: Ya con nuestros ingredientes listos, empezaremos con la preparación del aguachile. Comenzamos limpiando y abriendo los camarones con un cuchillo pequeño en corte mariposa para retirar la víscera. Una vez limpios, los colocamos en un bowl y les espolvoreamos sal y pimienta blanca. Después, los refrigeramos. Mientras tanto, licuamos la pulpa de maracuyá fresca, el jugo de los limones y la ralladura, el pepino pelado, el chile serrano y el habanero, el cilantro, el aceite de oliva, la miel, la salsa de soya y salpimentamos al gusto. Colamos la mezcla parcialmente para conservar un poco de textura. Luego, la agregamos al bowl de los camarones, revolvemos y los dejamos de 5 a 7 minutos.
2: Para la preparación del puré de camote, comenzamos lavando y secando los camotes. Los llevamos al horno enteros con aceite y sal a 180 grados Celsius durante 50 o 60 minutos. El camote debe quedarnos muy suave para poderle retirar la cáscara sin dificultad. Lo machacamos y lo colocamos en un recipiente para reservarlo. A fuego bajo, en una olla, agregamos mantequilla y la crema para batir. Apagamos la mezcla antes de que hierva. Integramos esta mezcla al camote machacado con movimientos de abajo hacia arriba. Luego incorporamos la canela, la miel, el queso de cabra, la nuez y salpimentamos al gusto. Antes de servir es muy importante integrar a nuestro aguachile, el pepino, el mango y la cebolla.
1: Ahora sí, ya que tenemos ambas preparaciones listas, vamos al emplatado. En una tostada horneada, colocamos el puré de camote y el aguachile.
2: Terminamos con semillas de maracuyá, el cilantro, un poco de aceite de oliva y espolvoreamos el ajonjolí.
1: Ya tenemos listo nuestro aguachile de camarón. No olviden que el platillo Sabio Profeco es fácil de preparar, tiene buen sabor, aporta un balance nutricional y rinde para varias porciones.
2: En este caso, esta preparación tiene un costo de 290 pesos y 94 centavos y está pensada para 6 porciones. Anímense a prepararlo y cuéntenos en nuestras redes sociales cómo les quedó.
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1: En la familia hay temas que pocas veces nos atrevemos a tocar, pero es importante y útil hablar de ello. Uno de esos temas es ¿qué pasa con la paternidad y las finanzas tras una separación? Ya que reajustar las cuentas es clave para la tranquilidad familiar.
2: Y junio, mes en que se celebra la figura paterna, representa una oportunidad para reflexionar cómo ha ido transformándose este rol. Durante una separación de pareja se requiere reorganizar las finanzas para seguir cumpliendo con las responsabilidades y mantener el equilibrio personal.
1: Además, hay que tener en cuenta que este es un tema del presente, debido a que los cambios en la estructura familiar son cada vez más frecuentes. De acuerdo con el Instituto Nacional de Estadística y Geografía, en 2024 se registraron 161.932 divorcios en México, lo que equivale aproximadamente a 33 divorcios por cada 100 matrimonios.
2: Sin duda, este contexto refleja que las separaciones forman parte de la realidad actual y que cuando ocurre, no solo implica una transformación emocional. Pasar de un sistema compartido a uno individual exige una administración consciente, ordenada y sobre todo alineada con la situación presente.
1: En otras palabras, se necesita mantener un equilibrio financiero que implica cubrir responsabilidades compartidas como el sustento de hijas e hijos mientras se solventan los gastos propios. Es común enfrentar pagos como renta, servicios individuales, traslados o el equipamiento de un nuevo hogar.
2: Muchas veces esto ocurre con el mismo nivel de ingresos o incluso uno menor, lo que hace indispensable replantear la administración del dinero para que la nueva realidad no genere desgaste o desequilibrios. Para que puedas organizar tus finanzas de la mejor manera en esta nueva etapa, aquí te dejamos cuatro claves fundamentales. Toma nota.
1: Clave número uno, redefinir el punto de partida. Antes de decidir, es fundamental tener claridad sobre la situación actual, ingresos, deudas y gastos. Este diagnóstico permite construir un presupuesto realista.
2: Clave número dos, priorizar con visión integral. Las obligaciones legales, como la pensión alimenticia, son pilares del presupuesto, pero deben analizarse junto con los gastos básicos personales y el ahorro. El objetivo es cumplir con los compromisos sin comprometer tus finanzas.
1: Clave número 3. Ajustar el estilo de vida. Intentar mantener el mismo nivel de gasto que se tenía antes de la separación quizá no sea posible. Adaptarse al ingreso disponible es clave para evitar presiones innecesarias.
2: Clave número 4. Organizar los pagos periódicos. Contar con un calendario de pagos y ubicar fechas clave permite tener mayor control. Esta práctica evita recargos y reduce el estrés financiero.
1: Todas estas claves, junto con tu interés por gestionar tus finanzas tras la separación, te permitirán sanar tu relación con el dinero. Porque en esta etapa, la prevención no solo trata de evitar problemas, sino también de establecer las bases de una estabilidad futura.
2: También puedes seguir estas otras recomendaciones. Formaliza acuerdos para tener claridad y certeza jurídica. Crea un fondo de emergencia para respaldar imprevistos.
1: Evalúa seguros que protejan tu patrimonio y capacidad de generar ingresos. Revisa periódicamente tu situación financiera para realizar ajustes oportunos.
2: Una nueva etapa familiar merece un nuevo plan financiero. En la Revista del Consumidor de junio, te llevamos de la mano para que logres esa tranquilidad que tu familia necesita.
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2: ¿Reconoce usted este fragmento musical?

Escuchamos del compositor alemán Wolfgang Amadeus Mozart la sonata para piano número 16 en si bemol. Interpreta Frederick Gulda. Esta es una de sus sonatas más conocidas. Ocasionalmente se le llama sonata fácil o simple.

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Gracias y buen día.

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4: Un día como hoy, 11 de junio, pero del año 2004, el rector de la Universidad de Sonora, Pedro Ortega Romero, y el director general de Telemax, Epifanio Salido Campoy, firmaron este 11 de junio un convenio de colaboración en materia tecnológica que permitirá mejorar la calidad y cobertura de transmisión del Canal 8 universitario. El mismo día, pero de 1948, un voraz incendio destruye más de la mitad del Palacio de Gobierno en Hermosillo, y en 1509 se celebra la boda de Catalina de Aragón con Enrique VIII de Inglaterra.
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A continuación, somos testigos del canto cardenche, grabado en la comunidad de Sapioris, seguido por un fragmento de El Cantar del Curandero, interpretado en lengua Odam, un relato perteneciente a las comunidades originarias de la Sierra de Durango.

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1: El recorrido continúa por el centro histórico de Durango, donde encontramos sonidos cotidianos, los camiones que venden gas, los comerciantes ambulantes y, por supuesto, la radio.

0: ¡Feliz tarde! Les estamos saludando sus amigos de XEDU con el programa Ecos Norteños, toda una tradición de la radio en Durango.
1: Nos adentramos en las sonoridades de las fiestas regionales que también tienen presencia con la cruz de la danza Tepeyac de Pluma o las celebraciones patronales de Pánuco de Coronado. We'll be right back.

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0: norte, las montañas guardan raíces ancestrales.
1: Iclaltecuyot mesco, silimia, icaclactolme, iguan el guayoyolime.
0: En la mesa mexiquense se sirve el corazón de la tierra.
2: ¡Acociles! ¡Pásenle tus papas en el agua! ¡Su papa los sus aguacates!
0: En cada barrio y explanada se marcan los sueños, la pasión y los días inolvidables. 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

Al oeste, los lagos y bosques cobijan a las monarcas y tardes serenas. El sur abraza el gusto serrano y agrícola. En el noroeste y suroeste, caminos y serranías unen

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